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Bendito Dios, damos gracias al Señor por esta mañana. Gloria al Señor. Bueno, aquí bendiciones a la familia Morales Pérez, que el Señor le bendiga mucho. Estamos con ustedes en esta maravillosa mañana. La paz de Dios en sus vidas. Dice, Pastor Teo, bendiciones, me ayuden a orar por mi mamá Rufina Velasco Becerril. Se encuentra muy mal, grave, hace 6 semanas aceptó al Señor. Gloria al Señor. Padre, damos gracias, Señor, por la vida de nuestra hermana Rufina Velasco Becerril. En el nombre de Jesús, yo declaro sanidad, vida, bendición en su vida, Señor, por el poder de tu palabra, que tu mano de poder, Señor, descienda con poder en esta vida. En el nombre de Jesús la bendecimos. Desde esta cabina de radio bendecimos la vida de tu hija Rufina Velasco Becerril en el nombre de Jesús. Un abrazo a la familia en esta mañana. Que el Señor les bendiga mucho. Dice, bendiciones papá Teo, Dios le bendiga grandemente el día de hoy. Como familia estamos agradecidos con Dios porque hoy es clausura de mi hermanito Mateo. Oh, bendiciones Mateo, Dios te bendiga. Felicitaciones. Ahí, amén, ya ni hablo. Bendiciones Mateo. Santo Dios. Dice, buen día, ¿puede usted tomar agua, por favor? Es Renato. O sea, pensé que era... tenía alguna petición. Amén, amén. Gloria a Dios. Gloria a Dios, amén. En la caja de comentarios. 8:53 de la mañana, ya nos estamos yendo, ya estamos retirándonos de dice Virginia Martínez, que Dios le bendiga, pastor, muchas bendiciones, bendiciones para siempre, bendiciones, amén. Muchísimas gracias, amén, amén. Virginia Martínez. Serafina Carmona dice amén, que el Señor le bendiga mucho. Dilan Mota dice buenos días, Pastor Teo, saludos y una oración para mi familia Mota, aquí estamos escuchando Mazatlán, Villa del Flores, bendiciones Pastor Teo, gracias la familia Mota. Aparte estamos gracias por la familia Mota, bendícelos allá a la distancia, mi rey, en el nombre de Jesús bendice esta linda familia, Señor, que escuchan tu palabra allá en Mazatlán, Villa de Flores. Los bendecimos y bendecimos a toda la comunidad, a todos mis hermanos que están viviendo allá en Mazatlán. En el nombre de Jesús, amén. Alejandra García comenta, dice, bendiciones, pastor, Dios me lo bendiga, que nuestro Señor Jesucristo le fortalezca cada día, que le dé sabiduría y renueve su fuerza cada mañana. Muchísimas gracias. Bendiciones, Alejandra García, usted y a su amado esposo. Dice Serafina Carmona, hola pastor, buenos días. Yo digo amén, amén. Muchísimas gracias, Serafina Carmona. Ya tenía días que no nos mandaba ni un comentario. Gracias por... Dice Ezequiel Gómez García. No sé desde dónde me escribe ahorita, desde Nueva York. ¿Dónde se fue el hermano Ezequiel? Bendiciones, pastor, le pido una oración por mi familia, le mandamos saludos. ¿Dónde se encuentran, Ezequiel? ¿En la sierra o salieron de aquí? Bueno, padre, damos gracias por la vida de Ezequiel, por su esposa, por sus hijos. Bendice Dios esta familia, este matrimonio. Guárdalos, sé tú con ellos. Te doy gracias, Señor, por su vida. Te doy gracias, Señor, por cada uno de ellos. Mi alma te alaba, Señor, en el nombre de Jesucristo, amén y amén. Bueno, Dios bendiga mucho a nuestro hermano Ezequiel, ya tiene rato que no lo visualizo, ha de andar lejos, no sé si se fue a Estados Unidos.

No sabemos dónde anda Ezequiel. Hola, buenos días, pastor. Estoy escuchando la radio hoy en la mañana. ¿Puede orar por nosotros y mi esposa y toda mi familia? Claro que sí. Terminación 3121. Padre, te damos gracias por la vida de este joven. Te pido, Dios, por él, por su esposa, por toda su familia. Te doy gracias, Señor, porque tú has estado con él. Espíritu Santo, llénalo de tu presencia. Fortalécelo, Señor, y que él pueda, Dios, sentir ese amor. Bendícelo con sabiduría, Señor. Alia, su esposa Miriam, en el nombre de Jesús. Amén. Gloria al Señor. Dice, buenos días, pastor. Aquí escuchando bonita programa. Gracias por la predica, por la palabra. Bendiciones, mi estimado Salvador Carrera. Que el Señor le bendiga en esta mañana. Muchísimas gracias por contactarse con nosotros. Dios bendiga su vida. Aparte, doy gracias por la vida de Salvador. Bendícelo, guárdalo, sé tú con él. Sé que tus ángeles, Señor, guardianes están ahí, Señor. Sé tú con él, Señor. Bendícelo, fortalécelo. En el nombre de Jesús. Amén. Dice, buenos días, gracias, Padre, por esta palabra, que Dios moldee a mi familia, que sea quien nos guíe, llegue a nuestras vidas y transforme mi corazón. Te doy gracias, Señor, en el nombre de Jesús, por esta persona, Señor. Terminación 7509. Bendito Dios, bendecimos su familia, bendecimos a cada uno de ellos, Señor. Cúbrelos, Señor, guárdalos, que lleguen, Señor, a la meta, que no se rindan, que sigan firmes en el nombre de Jesús. Bendito el nombre del Señor. Así es, 236-121-8802 es línea de oración donde estamos en vivo. En este momento estamos en vivo en nuestra plataforma, 8:58 de la mañana, y ya nos pasamos a retirar. Hoy nos pasamos ya a retirar. Ya nos vamos. Tenemos trabajo hoy. Bueno, más tarde contesto unos mensajes. Dice aquí Ezequiel Gómez García, aquí en Llano de Agua, pastor. Ah, yeah. Bueno, que el Señor te bendiga, Ezequiel. Échale ganas, Ezequiel. Bueno, muchísimas gracias. Nos vemos, si Dios nos permite. Mañana tenemos reunión aquí en Loma Chilar a las 4 de la tarde. Usted vive aquí cerquitas de Huautla, de Loma Chilar. Lo esperamos mañana a las 4 de la tarde. En Loma Chilar, el viernes estamos aquí en cabina a las 8 de la mañana. El sábado estamos en la iglesia central de Huautla a las 4 de la tarde. El domingo a las 10 de la mañana en San Jerónimo. Y en la tarde estamos de vuelta aquí en Huautla, en la iglesia central. Muchísimas gracias. Bendiciones.

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0: 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Hola, ¿qué tal, mis amigos? Es un gusto volver a saludarte en este nuevo episodio de tu programa Decide Vivir Feliz. Hoy, pues al igual que el episodio anterior, ¿cómo reconstruir tu vida cuando hay una gran pérdida? Algo parecido, ¿verdad? A lo que estuvimos platicando el episodio anterior. Sin embargo, quiero invitarte para que tú sigas compartiendo tus preguntas, tus comentarios al 826-161-2213. O puedes dejar tu comentario aquí en la plataforma donde tú nos estás mirando. Haz tu pregunta también. Nos gustaría saber qué piensas tú con respecto a estos programas que hemos estado tocando, estos temas de los cuales hemos estado conversando con nuestros invitados. La semana pasada me estuvo acompañando el pastor Adam Digg y lo he invitado para que esté nuevamente con nosotros para hablar de este tema importante. Yo lo veo como si fuera una continuación de lo que estuvimos dialogando. ¿Por qué? Porque hablamos acerca de la tormenta en la familia, pero hoy estaremos tocando de un tema importante cuando tú lo has perdido todo y hay que reconstruir nuevamente y empezar. Y para eso está aquí conmigo el pastor Adam Digg. Pastor, es un gusto tenerlo nuevamente aquí en este programa. Gracias por aceptar la invitación.
1: Un privilegio nuevamente y ahora vamos a levantarnos de la tormenta, ¿verdad?
0: Estuvimos en la tormenta, nos estuvimos levantando, estuvimos viendo cómo poder salir de esa tormenta, pero bueno, cuando tenemos esa pérdida, perdemos ese ser querido, pastor, la verdad que hemos aprendido mucho con usted en el episodio anterior y sin duda alguna hoy seguiremos aprendiendo también más de este tema. Quisiera, antes de entrar de lleno a este tema, que nos platicara un poquito acerca de lo que a usted lo llevó a poder introducirse en esta área del pastorado.
1: Ah, interesante, ¿verdad? Bueno, pues cuando Dios toca el corazón y de alguna manera sensibiliza a un ser humano, ¿verdad? Para decir, ¿cuál va a ser tu profesión? ¿A qué te vas a dedicar? Eso fue muy interesante, Jaime, ¿no? Cuando yo decidí prepararme para ser un pastor, pues lo hice desde una perspectiva a lo mejor un poco egoísta. Yo dije, si me preparo, voy a tener oportunidad de leer mucho la Biblia, de orar, de estudiar, y no voy a tener opción, voy a tener que casi como obligarme, ¿no?
0: Y estudiar o estudiar, ¿no?
1: Pudiéramos decir, fue un poco egoísta, ¿verdad? Pero lo he disfrutado tanto desde que pues cumplí por allá los 16, 17 años, nos incursionamos en eso y hemos disfrutado ya por 46 años. ¡Wow! De este ministerio en el norte de México. Hemos disfrutado pastorear, visitar, ministrar, funerales, bodas, todo lo que marca en un hogar, la familia, ¿verdad? Momentos de crisis, funerales, que es algo de lo que digo yo, pues cuando uno aprende, lo vive y también lo experimentas de manera personal, pues como que hay una respuesta, hay una reconstrucción. Y eso es lo que a mí me ha motivado, porque lo he visto familias, he visto matrimonios, he visto personas que se levantan, ¿verdad?, del medio del dolor y con un solo aliciente, la fe. La fe en algo que Dios ha prometido. Y se proyectan y siguen adelante.
0: Sí, adelante. Pues bueno, por eso quise hacer esa pregunta también, ¿verdad?, para que nuestros amigos que nos están mirando, que nos están escuchando, conozcan la trayectoria que tiene Adam Digg. Pastor Adam Digg, en esta área, con la familia, convivir con diferentes personas, porque en el episodio anterior nos habló de historias que están escritas en la Biblia. Sin embargo, en su mente, en su vida, hay historias que han escrito también y que se han visto, que lo han llevado a tener esta experiencia, pasar como ya lo mencionó, momentos tristes, de dolor, momentos de llorar con aquellos amigos, porque sin duda alguna se han hecho sus amigos aquellas personas que les ha tocado pastorear. Pero también hoy, pues sin duda alguna habrá muchas experiencias que nos contará de esas reconstrucciones de vida que se fueron viendo durante todos estos años que usted ha estado pastoreando a una iglesia, ¿no? A una comunidad, a una gente. Y bueno, pastor, es importante saber en qué momento debo de reconstruir. ¿Cómo me doy cuenta yo? ¿Cómo puedo darme cuenta que tengo que empezar, que es tiempo ya de reconstruir? Porque puedo estar perdido, puedo estar acabado, pero no puedo. Al episodio anterior veíamos que tenemos que decidir. Pero puede ser que en esa pérdida no me decida a iniciar una reconstrucción.
1: Fíjate, Jaime, que es muy interesante. En el episodio pasado abordamos un poquito la vida de Job, ¿no? Un personaje que fue sorprendido por la tragedia. Todos vivimos en esa vulnerabilidad, uh-huh, a la vuelta de cualquier esquina, en cualquier instante, una notificación médica, simplemente, ¿verdad? Un auto que es impactado por otro, que trae consecuencias, pues, muy tristes. Y creo que todos tenemos esas historias, pero lo importante en esto es que hay que entender en qué mundo vivimos. Y yo creo que esto le llamaríamos la realidad del dolor. El dolor es parte de nuestra dinámica humana. No por ello vamos a sentarnos y decir, bueno, ni modo, así está. No, me parece que conocer la realidad es un parámetro que nos ayuda para vivir en alerta, para reconstruir. Lo que tú acabas de decir, necesitamos saber, bueno, si muere papá, si muere mamá. Yo me recuerdo cuando yo inicié mi ministerio, murió mi abuelo. Oh. Uh-huh. Murió mi abuelo. Yo estaba de paso en casa. Yo soy de la ciudad de Hermosillo. Y esa noche, me recuerdo, mi padre recibió la noticia: murió tu abuelo. Y bueno, nos quedamos unos días más allí. Pero eso marcó, fíjate, eso marcó, como vamos a decirlo, en el tiempo, un inicio. Bueno, mi abuelo me enseñó esta fe. Mi padre me enseñó esta fe. Y cuando uno viene así como en una herencia, dice, bueno, es ahora que me toca a mí, uh-huh, ¿verdad?
0: Ahora soy yo el que tomo el barrio.
1: Exacto, el timón, ¿no? Empiezas, sea que te estás casando, sea que estás iniciando una carrera, sea que estás iniciando un negocio, sea que estás heredando, ¿no?, un negocio de familiar, pues ahora te toca a ti. Y es precisamente que tú tienes que entender que va a venir a altos y bajos, pero necesitamos vivir con esa realidad. Uh-huh. En algún momento voy a tocar el suelo, o en algún momento me va a venir la adversidad, y creo que es parte de lo que necesitamos los seres humanos empezar a masticar, voy a decirlo así, procesar, para decir, no te sorprendas.
0: No te agarre por sorpresa.
1: Este libro tiene una declaración así: no os sorprendan cuando estéis en diversas pruebas. Eso significa, así estamos en un mundo lleno de pecado, donde desde el origen, cuando se presenta Génesis allí, que entró la serpiente que engañó a Eva, bueno, vivimos en un mundo de adversidad, porque hemos sido contaminados, ¿no? Estamos infectados. Es una gran película, el drama del conflicto entre el bien y el mal. Entonces, cuando nosotros tenemos esa conciencia, tenemos que empezar a adquirir herramientas. ¿De dónde yo voy a agarrarme? ¿De dónde yo voy a visualizar en mi entorno qué se hace cuando viene la tormenta?
0: Cuando sucede ese momento.
1: Pero empezamos con una realidad. Y luego llamaríamos lo que los psicólogos llaman las etapas del duelo.
0: Sí, y es bueno, ahí ya vamos empezando a ver, como lo acaba de mencionar, una etapa, un proceso que se tiene que llevar. Ahora, es importante, ¿no?, saber, conocer la realidad de ese dolor en el cual vamos a estar. Pero también dentro de ese dolor, pastor, que llevamos, que se presenta, que ocurre, ¿Es bueno? ¿Es correcto que la persona que está sufriendo, que tiene ese dolor, llore? Porque a veces dicen, oye, no llores, estate tranquilo, no debes llorar. Es necesario que llore.
1: Me hace recordar la historia de David, ¿no? David vivió varios episodios de pérdida. Estoy refiriéndome al rey David, ¿verdad? Rey David, de la Biblia. Claro. Que en su momento, pues, tengo en mente cuando su hijo fue rebelde, ¿no? Absalón. Y pues tuvo que ser victimado, lo tuvieron que matar, ¿no? Increíble. Se metió en sí mismo, en su propio dolor. Quiero imaginar una mezcla de resentimiento, de tristeza, de remordimiento porque no había hecho lo correcto con ese muchacho. ¿Qué es lo que sucede en un padre, en una madre, que de repente ve que un hijo se va por un camino equivocado, ¿no? Se incorpora a un negocio sucio o de alguna manera... pues no sigue el lineamiento de valores familiares, qué sé yo. Y David experimentó lo que nosotros identificamos como un proceso natural del duelo, llorar. Uh-huh. No podemos nosotros reprimir las lágrimas. Dios los ha diseñado para eso, para que salgan, para que en su momento sean como el aliciente que nos dice, estoy en bancarrota, no pude, me ganó el sentimiento, decimos, ¿no? Sobre todo los que varones que dicen que los hombres no lloran.
0: No lloran.
1: ¿Verdad? Decimos, bueno, me ganó el sentimiento, se me salió la lagrimita. También me recuerdo el día que mi hija se casó, ¿verdad? Que ya la estaba yendo, que se la estaban llevando. Y entonces salía la lagrimita, dices, ah, hay que llorar, Jaime. Hay que llorar.
0: Hay que llorar.
1: Y hay muchas formas de llorar. El cuerpo requiere de atención ante el dolor. Y eso significa duelo. Duelo. Y cuando a veces nosotros nos queremos hacer los fuertes, reprimimos y lo guardamos. Pero eso el cuerpo lo procesa como adversarios. Uh-huh. El sistema inmunológico está allí en jaque, está como diciendo, ¿qué pasó aquí? No podemos sacar algo. Y una de las formas en las que se procesa el duelo es compartiéndolo, hablándolo, lo que estamos haciendo ahora, ¿no? Y cuando a veces esto se dialoga y nuestros amigos que nos están escuchando de repente dicen, ah, cómo me gustaría a mí poder también estar ahí en ese micrófono y hablar de lo que para mí ha significado un terrible dolor. Bueno, esto es exactamente uno de los pasos importantes.
0: Expresarlo.
1: Y esto tiene que ver mucho con el rezo, la oración, la meditación. Cuando nosotros le damos al alma la oportunidad de expresarse exactamente, no dice, es que yo me voy a consolar viendo películas, recreándome, viajando. No, llora.
0: Desahógate.
1: Exacto. Mira la realidad que estás viviendo y expresa el lamento. Ese es un paso importante. No va a quedar así como para toda la vida. Es un proceso que hay que hacer.
0: Uh-huh. Y fíjese, haciendo un paréntesis aquí, creo que el ser humano tiene eso, ya trae ahí ese chip, ¿no? De decir, no llores. ¿Por qué hago ese paréntesis? Porque como padres, cuando el hijo... va a llorar, los hijos van a llorar o algo, lo primero que decimos, no llores, ¿no?
1: Nosotros mismos les enseñamos, ¿no? No llore, mijito, no llore, ahí le va la paletita, ¿no? Exacto. Ahí te va su juguetito.
0: O sea, y viéndolo, por eso quise hacer mención de esto, ¿no? Porque estamos hablando de la pérdida de un ser querido o algo así, pero quise ir a esa etapa, aunque nosotros, cuando ya somos padres, les decimos a nuestros hijos, no llores, lo abrazamos, no llores.
1: O sea, ¿Será que así nos enseñaron a nosotros?
0: ¿Y qué patrón estamos siguiendo, ¿no? Y ahora, desde ahí, tenemos eso en la mente, que no debes de llorar. No llores, no llores. Sin embargo, lo que usted está poniendo ahorita sobre la mesa es, desahógate. ¿Qué fuera, y aquí voy a cerrar el paréntesis, que fuera que le dijéramos a nuestros hijos, llora, desahógate. ¿Te sentiste mal por eso? Porque no sé si le pasó pastor. Pero cuando nuestros padres en aquellas épocas nos pegaban, ya que nos pegaron, todavía nos decía, y no llores,
1: ¿eh? Y no llores.
0: Y no llores, ¿no?
1: Yo lo que hacía era llorar para que no me pegaran más.
0: Entonces, bueno, cierro el paréntesis ahí. Son esas partes que a veces como seres humanos tenemos. Y por eso aquí es correcto decir al doliente que no debe de llorar. Pues bueno, ya lo mencionó usted, que se desahogue.
1: Mira qué interesante versículo, ¿no? Isaías 63:13, como aquel a quien consuela su madre. Uh-huh. Así os consolaré yo a vosotros. O sea, un niño llora por instinto. Tiene frío, tiene hambre, le duele algo. Un bebé, pues, ¿no? Y la madre, el padre lo levantan para que no siga llorando. Y hacemos todo lo posible porque el llanto, el lloro, pues en los niños es natural, pero incomoda. Uh-huh. Pero en los adultos genera vergüenza y genera como que debilidad. Yo creo que por ahí viene, mi querido Jaime, algo que necesitamos entender. Si a mí me duele, pero soy hombre, o incluso algunas mujeres, y me lo trago y me digo, no puede ser. Ese es el fenómeno de la negación que decimos en psicología, ¿no? No puede ser, no, yo no voy a llorar, yo voy a estar firme, yo me voy a sostener. Y algunos todavía nos atrevemos en un funeral a decir, mira, y se mantuvo fuerte. Sin llorar, fuerte. No es la ausencia de llanto o de manifestación de duelo lo que nos hace fuertes. No. Es reconocer que somos frágiles, débiles, llorar lo que nos presenta ante la humanidad como naturales y normales. Los otros, yo diría que están solamente en un drama para decir, no, yo, es que fuerte. No, la Biblia no tiene nada que ver, ¿verdad? Cuando dice, no detente, no llores. No, al contrario, aquí hay un versículo, el más cortito de la Biblia. Jesús lloró.
0: Jesús lloró.
1: Que se registra en San Juan capítulo 11.
0: Ahora, si él lloró, ¿por qué no llorar yo?
1: Y lloró por un muerto que él mismo iba a resucitar. Esta es otra historia interesante.
0: Otra historia interesante también.
1: Pero fíjate, o sea, no lloró por el muerto. Entonces, ¿por quién lloró? Por ti, por mí, que no íbamos a creer uh-huh. en su poder para liberarnos del dolor, pero de llorar, hay que llorar. Es un proceso importante. Y en esto, alguno que está experimentando un dolor, una tristeza, salga, vaya, busque un espacio solo, allí deje su celular por un momento, eleve sus ojos a las estrellas, penetre en la oscuridad, perciba la presencia de Dios, hable consigo mismo y bueno, exprese y diga, Señor, así como que nadie te escucha, pero como que le estás hablando, ¿por qué me has desamparado? Esas son palabras de Jesús uh-huh. en un momento de vulnerabilidad ante la cruz. ¿Por qué me has desamparado? Me siento solo. Y llore. Bueno, yo lloré. Yo recuerdo mucho, tuvimos un terrible accidente con mi familia. Allá viniendo desde la frontera al interior, yo soy de Sonora, Tijuana, Sonora, y tremendo cuando tú ves que todo se te desbarata, cuando tú ves tu auto destruido, cuando tú ves sangre, cuando tú ves peligro de muerte, tú dices, qué vulnerable soy, y te haces tantas preguntas. Pero me recuerdo que yo me quería guardar el llanto, pero no podía. Es de esas veces que el dolor es tan grande que tú dices... Y recuerdo cuando vi a mi padre que llegó a auxiliarnos en el lugar del accidente, como que me vino a la mente el versículo, como que te sueltas, ¿no? Como
0: vuelvo
1: que
0: a la vida.
1: Que te recargas en el hombro y sueltas el llanto, como diciendo, estoy en un sitio seguro.
0: Exacto.
1: No me va a juzgar porque estoy dolido, me duele, ¿no? Entonces, esto es muy importante. Es en el proceso de recuperación necesitamos... pues percibir que todos nuestros sentidos y nuestro cuerpo vea eso, para entonces desde ahí ponerte en un sitio firme para decir, ahora voy a empezar mi camino de retorno.
0: Voy a reconstruir, ¿no?
1: De reconstrucción, de retomar, y paso a paso, ¿qué hago? Número uno, Número dos. Número tres. ¿Qué es lo que se hace en un funeral, verdad? Uh-huh. ¿Por dónde empiezo? ¿Me ayudas tú? Y entonces entran ahí recursos que tienes que aprender a usar. Tienes amigos, tienes un pastor, tienes alguien que te ayude, tienes una esposa, tienes un hermano, y entonces tienes que empezar a retomar, ¿verdad?, el camino de regreso.
0: Y retomándolo e ir aceptando esa ayuda.
1: Y aceptarla, porque luego somos así como medio
0: exactamente
1: rebeldes y decimos, no, yo puedo solo, no, déjeme, yo no quiero que nadie me ayude.
0: No, no necesito.
1: Eso es parte también de una actitud, yo digo, egoísta. Fíjate qué bonito, ¿no? Nosotros los padres, tú tienes hijos, me imagino, igual yo, cuando vemos que un hijo pues está... Un día me recuerdo, mi hijo me habló, me dice, papá, choqué. ¿Así? ¿Qué pasó? ¿Todos están bien? Sí. ¿Qué necesitas? Dinero. Porque tengo que pagar, ¿no? Y de repente tú dices, ok, ¿dónde estás? En tal lugar. Ok, ¿cuánto necesitas tanto? Ok, de aquí a que vengas, ok, fíjate en tu entorno allí. ¿Quiénes vienen contigo? Sí, a ver si pueden juntar la cantidad. Bueno, ¿te sientes bien en algún momento empezar a reestructurar, ¿no? En este caso a un hijo, en este caso a alguien, y ponerlo a pensar, ah, sí, ¿no? Ya, solucionaron, listo, ¿no? Qué bueno.
0: El padre sabe siempre cómo solucionar las cosas.
1: El padre tiene ese
0: privilegio. Y cómo ayudar, ¿no? Exacto. Tiene ese privilegio. Así que, amigo, ¿has perdido un ser querido? ¿Te encuentras en un momento en donde tú crees que ya no se puede reconstruir las cosas, no se puede iniciar por esa gran pérdida que has tenido? Sabes que Jesús sabe lo que tú necesitas. Y ahorita, al regresar en el siguiente bloque, hablaremos más acerca de cómo Jesús conoce el peso de la aflicción que tú estás viviendo. Por favor, no le cambies. Volvemos para seguir hablando de esta reconstrucción cuando todo parece estar perdido. Estás en tu programa Decide Vivir Feliz. Ya volvemos.
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0: Ya estamos de vuelta aquí con ustedes en tu programa Decide Vivir Feliz. Soy tu amigo Jaime Armas y hoy estamos tocando este tema interesante: cómo reconstruir tu vida cuando hay una gran pérdida. Te recuerdo nuestro teléfono en cabina 826-161-2213. ¿Qué pérdida has tenido? ¿Cómo te encuentras en este momento, en esta etapa de tu vida? Compártenos tu experiencia, déjanos tu mensaje a este número, 826-161-2213, o déjanos tu comentario. Hoy aquí en el estudio tenemos al pastor Adam Dick, una vez más con nosotros, hablándonos de este tema tan importante. Pastor, quiero que continuemos porque ha estado muy, muy interesante el bloque que pasó. Y sin duda alguna, este también, y espero que el tiempo nos alcance para poder dialogar de todo lo que tenemos que hablar acerca de esa reconstrucción cuando hemos perdido a lo que más amamos. Me llama la atención, cuando nos despedimos del bloque anterior, hablábamos acerca de que Jesús conoce el peso de nuestra aflicción. Él sabe de lo que necesitamos, sabe cómo nos encontramos. Y lo que mejor todavía me parece es que Él sabe la solución a nuestra reconstrucción. Pero, ¿cómo puedo yo hacer entonces para ser sanado?
1: Es aquí donde el factor fe cobra significado. Definitivamente, cuando uno no cree, ¿no? Pues bloquea voluntariamente. Porque estamos hablando aquí desde una perspectiva teológica. Uh-huh. Tenemos una Biblia aquí, estamos haciendo indagaciones de un conflicto que nos envuelve en la historia, pero que se repercute en cada hogar, en cada matrimonio. Y obviamente tenemos que hacer una pequeña historia de salvación en cada uno de esos ámbitos, ¿no? En cada corazón, pues. Y aquí yo diría, ¿no? Si tú das lugar a alguien, la vez pasada, bueno, el bloque pasado mencionábamos, cuando hay personas que están a tu alrededor que dicen, ¿en qué te ayudo? ¿En qué te puedo apoyar? Te extienden el brazo, te hacen una llamada telefónica. Pues uno de repente dice, pues son protocolos, pero estoy solo, no
0: tengo la ayuda,
1: no
0: realmente
1: tengo nadie, son compromisos públicos. Pero mira, necesitamos nosotros entender, porque hemos estado hablando de un personaje que es, para mí, es el icono de la aflicción, Job, ¿no? Porque cuando hablamos de aflicción, si tú dices aflicción, Dios puso a este individuo, porque ya ahora ya conocemos que se gestó todo en un diálogo fuera del globo terráqueo, ¿no? Uh-huh. Allá dijeron, ya viste a mi siervo Job, ya lo viste.
0: Has pues contemplado. Sí.
1: Y lo interesante, digo, cuando ustedes lean los primeros capítulos de Job, van a decir, órale, eso está de película. Sí, porque como en un, no sé, en algún lugar del universo, se discute la idoneidad de un personaje llamado Job, que sí es bueno, que sí, que en qué cree, que sí, por qué se porta bien, por qué es prosperado. Y decimos, si todo le va bien, pues va a estar bien. Uh-huh. Pero cuando le fue mal, siguió bien. Y eso es lo que tenemos que aprender, porque en su mismo libro hay un versículo poderoso, Job 42:10, que da la clave. Y quitó Jehová la aflicción de Job. O sea que aquí viene otro problema. Decimos, ¿y quién da la aflicción entonces? ¿Quién manda las tormentas? ¿Dios? No. Por eso tenemos que tener bien claro todo el panorama. Cuando dice quitó, es porque Dios tiene capacidad, poder para hacerte flotar. Un Pedro que se estaba hundiendo en el mar, lo toma de la mano y lo sube otra vez, porque él estaba caminando sobre el agua como Jesús, pero ahora lo sube a la barca y le dice, ¿por qué dudaste? ¿Por qué dudaste? Fíjate qué interesante, la duda nos hunde. Si yo digo, estoy solo, nadie me ama, mi mujer me abandonó, mi negocio fracasó, mis hijos están en las drogas, ¿qué sentido tiene la vida? Me voy a quitar la vida. La duda te hunde.
0: Te hunde.
1: Y es el problema del existencialismo, es decir, gente que se quita la vida. Entonces necesitamos nosotros acudir y tener confianza y fe en un recurso exterior. Alguien que me va a ayudar.
0: ¿Y cuántas personas no se han quitado la vida, Pastor, hablando de México, por situaciones como esas?
1: Por sí. Cosas más sencillas.
0: Y más sencillas, y todo por no tener
1: el recurso.
0: ¿Dónde estar anclado?
1: Exacto, el ancla, tú lo dijiste. Una chica que el novio le dice siempre no porque me gustó más tu amiga, se quita la vida. Se corta las venas. Se lacera, se viste de negro, se pone. No tiene una valía personal. No identifica que es un hijo de Dios, que Dios le está conduciendo como lo hizo con Job, porque la historia posterior de Job es lo que nos da el aliento, el aliciente. Mejor, nuevos hijos y más próspero que antes, porque es lo que yo decía en los episodios anteriores, la vida a veces es un sube y baja. Sí. Muy bien. Y necesitamos nosotros entender que cuando estoy abajo, es probable que ya es inminente subir. Porque el sube y baja es así, ¿verdad?
0: Exacto.
1: Y si te quedas abajo todo el tiempo, no. Entonces no es sube y baja. Entonces necesitamos saber. Y Dios a cada uno nos está llevando en ese caminito. Y ahí está la historia de este personaje. La fe es la mano que se aferra de lo infinito. Mira este pensamiento.
0: La fe, la mano de lo que se aferra del infinito.
1: Del infinito.
0: Tener esa ancla en el cual nosotros podemos confiar, no importa lo que esté pasando a nuestro alrededor. Pero si estamos tomados de ese ser infinito que es Dios, difícilmente vamos a...
1: Tenemos que descubrir en qué crees, en qué creo, en qué me enseñó a creer mi mamá. Aférrate, busca. Y por supuesto, aquí tenemos el pilar poderoso.
0: La guía práctica.
1: La guía, que es Dios.
0: Bueno, interesante este punto. Ahora ya sabemos que debemos de confiar en Dios. Ya sabemos que Él está ahí para ayudarnos, que nuestra ancla debe ser Él. Pero vamos a introducirnos. Este es parte de lo que vamos a tocar en el bloque del cierre, pero quisiera empezar porque hay varios pasos prácticos que sin duda tenemos que seguir para esa reconstrucción. Porque cuando es fácil iniciar de nuevo, de cero, ya iniciaste. Pero cuando la vida te ha dejado ya cicatrices, marcas que ahora tienen que reconstruirse, que tienes que comenzarlas, por algo tengo que empezar. ¿Y cuál es ese primer paso práctico? ¿O cuáles son esos pasos prácticos que tengo que dar para comenzar, para iniciar esa reconstrucción?
1: Creo que esto es muy importante, mi amigo Jaime. Todos somos víctimas de una tragedia, de un momento desafiante. Ahora te platico algo personal. En ese accidente que yo mencioné en el bloque anterior, mi hija tenía 9 años. Ella sufrió la más contusión, golpe en su rostro. Ella ha requerido 6 cirugías plásticas. Sí, ella estuvo a punto de perder su ojo derecho. Y bueno, tremendo. Un proceso largo. Solo como para ejemplificar un proceso de reconstrucción. Y para empezar, yo noté en su comportamiento a sus escasos 9 años mucha agresión. Fíjate qué interesante. El cuerpo, la mente reacciona en recapacitar y como que defenderse. Uh-huh. Y aquí yo doy el primer consejo. Busca ayuda. ¿Sí? Tú estás tirado en el piso, eres víctima de la tragedia, busca ayuda. ¿Y ahora de qué tipo? Obviamente, para empezar, físicamente, ¿no? Porque pues estás en un accidente, en mi caso, pues un médico, ¿no? Un médico que nos fue llevando de un especialista a otro hasta que terminamos en Ciudad de México con el mejor especialista de Interamérica, así me dijeron, un oculoplástico que le reconstruyó el ojo y no está perfecto, pero ahí está funcionando. Desde los 9 años, la última cirugía fue 1 año antes de casarse.
0: Wow, o sea que fue un proceso largo.
1: Es todo un proceso. Bueno, en mi caso, esta experiencia, pero lo mismo sucede en un trauma, es decir, accidente, enfermedad, muerte, se llama trauma que te agobia. Es todo un proceso. No podemos pretender que ya para mañana todo va a estar bien.
0: Así es. Por eso se llama
1: pasos de reconstrucción. Entonces, vas físicamente hablando, ya está bien. Va a llevar tiempo. El mismo médico cuando dijo, ella tiene que crecer, es una niña, su cara va a crecer, su ojo va a crecer, va a requerir mucha cirugía, nos advirtió. Y lo mismo pasó en su vida emocional.
0: También esa es parte, ¿no?
1: Porque fuimos a buscar un psicólogo. Su agresión respondía a que te pasa, Dios? ¿Que no me aman?
0: ¿Acaso no me estabas cuidando?
1: ¿No me estabas cuidando? ¿Dónde estaba mi ángel?
0: ¿Dónde estaba mi ángel?
1: ¿Dónde estaba mi ángel?
0: Interesante.
1: Entonces, una psicóloga cristiana, personas responsables profesionalmente, 2, 3 terapias por allí, y eso sobrellevó. Es decir, y luego vienen otra vez cirugías físicamente hablando, y luego vienen los procesos espirituales, es decir, lo que pudiéramos decir como ladrillo tras ladrillo tras ladrillo, de ir reconstruyendo una vez más tu seguridad personal.
0: Bueno, pues ahí está el primer paso. Y vamos a ver otros pasos más, pero el tiempo nos está ahí avanzando. ¿Qué le parece si vamos a una pausa y regresamos para continuar viendo los demás pasos, amigos? No es fácil reconstruir. Regresando de este corte, experiencias, como ya lo mencionó nuestro invitado, que marcan nuestra vida. La experiencia que ha marcado mi vida para poder dejar que nuestros hijos también vayan adelante, porque cuesta trabajo reconstruir y que todo vaya a comenzar. Así que te invito para que no le cambies, quédate con nosotros, porque aquí apenas hemos dado el primer consejo práctico para esa reconstrucción. Así que regresando de este bloque o de este corte, veremos los consejos prácticos si tú estás pasando o necesitas una reconstrucción. Estás en tu programa Decide Vivir Feliz. Ya volvemos.
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0: Ya estamos de vuelta aquí con ustedes. Gracias por continuar con tu programa Decide Vivir Feliz. Hoy, ¿cómo reconstruir tu vida cuando hay una gran pérdida? Está con nosotros el pastor Adam Dick hablando de este tema. Pero antes quiero recordarte que puedes dejar tu comentario, tu pregunta también de lo que estamos hoy hablando. ¿Qué piensas tú de esta reconstrucción? Al 826-161-2213. 826-161-2213. O escríbenos un WhatsApp o deja tu mensaje aquí en la plataforma que tú lo estás mirando. Pastor, hablábamos del primer consejo. Acepta la ayuda.
1: Solicita la ayuda.
0: Este primer consejo. Y es difícil cuando te va marcando la vida de todo lo que viene pasando, cómo tú reconstruyes, cómo tú permites pasar esto. Cuando nos íbamos de este bloque a este corte, a mi mente venía una situación que se presentó en mi vida cuando todavía no teníamos nuestros hijos. Estábamos con mi esposa. Nos tocó auxiliar a una jovencita que estaba fuera de casa, había ido a trabajar, llegó ahí con nosotros. En ese tiempo yo estaba en la tienda de Gema Editores y ella se encargaba de distribuir materiales, también de los libros, literatura, pero pasó por una experiencia no muy agradable. Fue secuestrada, desaparecida. Cuando me di cuenta que ella no llegaba, porque uno de los muchachos pues llegan y empieza uno a ver, ¿no?, cómo todo el proceso que llegan, ella no llegó y siempre llegaba todas las mañanas ahí y nos preocupó que ese día no llegara. Y entonces empezamos a ver, hice los comentarios y alguien me dijo, va a llegar, por allá de andar. Pero esa inquietud, ¿no?, de que por qué no vino. Ella estaba sola, normalmente la encontramos, yo por aquí la veo que pasa. Nos hizo buscarla y buscarla. Y buscamos en diferentes hospitales. Hasta ahí me llevó y la encontramos. Marcada, una situación complicada. Pero eso ha marcado mi vida para que ahora cuando yo veo a mis hijos, que ya los tengo, y si ellos necesitan... No les digo, ¿no? O sea, salir, oye, ¿vas a salir o algo? Cuando salen de casa, a mí me preocupa por saber en qué situación se van a enfrentar o dónde va a estar. Y siempre hay ese temor. Pero yo sé que tengo que dejar que eso pase, porque ellos tienen que enfrentar esa situación. Pero el punto que quiero llegar es porque a esta chica le costó trabajo hablar con sus padres. De ella dijo, no quiero. Prefirió aceptar que nosotros estuviéramos ahí, que fuéramos a verla, atenderla, que firmáramos para que le dieran de alta. Y tuve que decir a los padres, ella está bien. Hasta que le pasó las marcas que tenía en su rostro, hasta que pasó todo, estuvo con nosotros en casa. Pero entonces hubo que hablar con los padres. Pero difícilmente para ella reconstruir ahora su vida, porque había sido violada, maltratada, o sea, muchas cosas pasaron, claro, en esta chica. Y cuando tocó este tema, cuando estaba viendo este tema, reconstruir tu vida cuando hay una gran pérdida. No solamente puedes perder un ser querido, sino te puedes perder tu dignidad, puedes perder algo tan especial como lo es, pues, tu integridad. Y qué difícil es reconstruirlo, pastor. nos deja marcas. Usted decía hace un momento esta parte, ¿no? Tomarnos de las manos de Dios con ello.
1: Sí, lo que decíamos hace un momento de buscar ayuda es exactamente donde te identificas ya incapaz. Y esto es muy importante porque es allí donde entonces entra la sociedad, los amigos, las personas, porque ante una crisis como la que se mencionó hace un momento, uno quiere quedar solo, sola. Exacto. Y decir, yo no quiero que nadie me ayude porque me da pena, me da vergüenza.
0: Que nadie
1: porque,
0: me vea.
1: Exacto, te marca de todas las áreas. Entonces, definitivamente, cuando hablamos de pasos, pues necesitamos reconocer la situación en la que estamos. No puedo. Y esto lleva un proceso, porque aún así algunos todavía decimos, no, que nadie me ayude. Por eso es un paso, o sea, es un paso que hay que dar para decir, yo solo no puedo, yo sola no puedo. Pero de aquí viene otro paradigma interesante, porque Dios nos ha hecho sociedad, nos ha hecho familias, nos ha hecho matrimonios, nadie está solo. En este caso, mira, ustedes se constituyeron en unos tutores, padres adoptivos, sí, qué sé yo. Pues precisamente cuando alguien que me está escuchando dice, es que yo no tengo papá, no tengo mamá, no tengo esposo, estoy solo. Tienes una sociedad, tu iglesia, tu colonia, tu entorno, comunidad, tu trabajo, tu comunidad. Y mira lo que dice Gálatas 6:2, sobrellevad los unos las cargas de los otros. Y luego dice, cumplid así la ley de Cristo.
0: La ley de Cristo.
1: Esto me hace a mí como parte de una sociedad. Pero yo tengo que dar el primer paso. Ok, ayúdame. Entonces, segundo paso, acepta la ayuda.
0: Consejo número 2.
1: Sí.
0: Acepta.
1: Recíbela. Deja que te ayuden. Digo, lo estamos resumiendo en unos pasos muy, muy sencillos, porque psicológicamente hay un montón de situaciones que se dan desde el ámbito emocional. Pero cuando nosotros vamos a la perspectiva bíblica es, yo reconozco, yo acepto. Y entonces viene otro paso interesante para que de una vez lo pongamos sobre la mesa, donde dice Hechos 20:35, porque más bienaventurado es dar. Entonces ahora tú te constituyes en un ayudador. Y es ahí donde nacen los famosos ministerios, ¿no? Que, pues, madres buscadoras, ¿verdad? Personas que rescatan a niños de la prostitución, ¿sí? Aquellos que van y buscan, pues viajan a otros países para poder realizar ministerio de apoyo después posguerra. Entonces, es ahí donde uno dice, ah, yo no había entendido, porque yo entiendo a esa gente, porque ahí estuve. Exactamente. Ese es un proceso de reconstrucción como no tiene uno idea, porque de ser vulnerable te constituyes en el apoyo y en el ayudador para los demás. Es la misión de Dios. Por eso la ley de Cristo. ¿Cuál es la ley de Cristo? Te haces vulnerable, te aplastan, te crucifican, te levantas y los rescatas.
0: Entonces, resumiendo, consejo número 1.
1: Reconoce.
0: Reconoce que necesitas ser ayudado. Número 2.
1: Acepta.
0: Acéptalo.
1: Porque eso es otro proceso. A veces dicen, no, y eso ya me lo sé, ya yo sé, yo puedo solo. No, hay que aceptar.
0: Hay que aceptar que necesitas.
1: Que hay gente que ya sabe, profesionales. No quiero ir a un profesional, tienes que ir, hay gente que sabe. Desde cualquier perspectiva psicológica, cristiana, adventista. Y tercero, ahora yo me constituyo en el ayudador.
0: Ayudador. Me recordó esto que está mencionando aquella historia, aquella anécdota que luego salía en los libros hace muchos años, de aquel hombre que le pedía a Dios ayuda y estaba allá en la playa, allá en medio ahí, se quedó en la islita y queriendo salir de ahí. Pero él dijo, Señor, yo quiero que tú vengas y me ayudes. Y llegaba por ahí el barco. Hey, no, Jesús va a venir a ayudarme.
1: Él va a venir.
0: Él va a venir a ayudarme. Y me estaba yo acordando de eso, ¿no? Porque muchas veces queremos que Dios, o sea, pedir a Dios que nos ayude
1: a mi manera.
0: Exactamente, no como él lo va a poner, ¿no? Y a eso me recordó ahorita esa parte. Le estamos pidiendo que nos ayude, pero a nuestra manera, no como él nos va a ayudar. Así que, amigo, ¿cuál es la situación en la que tú estás? ¿Ya estás listo para aceptar la ayuda? ¿Ya reconociste que la necesitas? pues entonces ahora si ya la reconociste, acéptala. Pero también, como ya acaba de mencionar, el tercer punto es, conviértete ahora tú en un ayudador. ¿Qué es lo que estamos haciendo hoy? Con la experiencia que el pastor ha tenido en todos estos años que él ha estado como pastor, él no solamente como pastor, ya con toda su experiencia que pasó en su familia con su hija, ahora él también está ayudando a los demás. Y sin duda alguna que su hija ha contado esa experiencia también y le ha platicado a las personas.
1: Sin problema alguno, solo recordando la manera maravillosa como Dios a veces permite. Porque Él no es que Él mande, permite que pase uno por esos incidentes solo para que después puedas auxiliar a otros.
0: Exacto.
1: Con una mano poderosa.
0: ¿Quién es el único que

0: Empieza con una tragedia, Génesis, capítulo 3, uh-huh. Pecado, un hogar destruido, hijos que se matan, Caín, Abel. Termina con un Dios poderoso que vino a vivir a este mundo para experimentar la tragedia que tú y yo experimentamos, pero con el propósito, fíjate Jaime, cómo con el propósito, Dios tiene un propósito detrás de cada tragedia. Porque cuando tú dices, yo ya pasé por ahí, entonces tú ve y ayuda.
1: Ayuda al otro.
0: A veces uno se preocupa mucho por decir, voy a ir a un funeral, ¿y qué puedo decir? No digas nada, solo abraza.
1: Solo abraza.
0: Es lo que Jesús hizo.
1: Escúchalo.
0: Es lo que Jesús hizo con María. Estaba llorando, María la abrazó, no le dijo nada. Marta le reclamó un poco y le dio algunas palabritas. Pero no digas nada. Tu presencia, por eso dice aquí, Apocalipsis 21:4, enjugará a Dios toda lágrima de los ojos de ellos. Esta es una maravillosa promesa que cierra con todas las tragedias, todas las conflictos, amarguras que pueda albergar cualquier ser humano. Dice, los ojos, de las lágrimas de tus ojos, yo las voy a enjugar. Y no habrá muerte, no habrá llanto, ni clamor, ni dolor, porque todas esas primeras cosas habrán pasado. Todo va a ser nuevo. Ahora, ¿lo crees o no lo crees? Yo lo creo. Porque ¿en qué más vamos a creer? ¿Reencarnación? ¿Que voy a simplemente o disfruta todo lo que tienes en esta vida porque ya no hay otra? No, aquí dice, vi un cielo nuevo y una tierra nueva. Así dice el versículo 1, Apocalipsis 21, 1. Uh-huh. Hay algo nuevo. Y eso es lo que nos inspira y eso es lo que nos lleva para decir, debo levantarme. Si caí en esta aflicción, si estoy ahora metido en este problema, divorcio, enfermedad, tragedia, accidente, recuerda, Dios voltea las circunstancias y de ahora tú te vas a constituir en un ayudador. Porque tú ya pasaste por ahí. Solo el que ha vivido la experiencia. Jesús dijo, yo sé
1: lo que tú necesitas,
0: porque yo estuve ahí.
1: Así es.
0: Dame la mano, levántate.
1: Pastor, excelente mensaje de hoy, excelente tema que hoy hemos tocado y también excelentes consejos, ¿no?, para que podamos ser reconstruidos. Dios quiera que nuestros amigos que nos han estado mirando, escuchando, puedan aceptar, puedan no solamente aceptar, sino reconocer, pero también ahora
0: constituirse
1: ayudadores también.
0: Aliados, ayudadores.
1: Ayudarse. Pastor, así, en una frase breve, ¿qué consejo y qué invitación le daría a nuestros amigos que hoy van a tomar la decisión de reconstruir esa pérdida que han tenido?
0: Confía en que la mañana gloriosa pronto llegará. Y lo que ahora es dolor y tristeza, acabará. No hay otra cosa. Está escrito. Y ese libro de Apocalipsis que acabo de leer, dice, son palabras fieles y verdaderas. Ve el fin desde el principio. Uh-huh. Si ahora estás pasando por un momento difícil, acuérdate, el último capítulo del libro nos va a dar la solución. Así que solo aguarda hasta llegar al último capítulo y estarás disfrutando anticipadamente lo que ahora puede constituirte en una pérdida de sueño. Eso se llama fe. Confía. Dios es real.
1: Dios es real. Pastor, muchas gracias por habernos acompañado en un programa más de Decide Vivir Feliz. Gracias por sus consejos, gracias por sus consejos y su experiencia, ¿no?, que nos ha compartido y que nos ha enseñado hoy para que nosotros podamos confiar, al igual que nuestros amigos que nos están mirando, que nos están escuchando, y que podamos decidir reconstruir, aun cuando creemos que todo está perdido. La verdad que gracias por el tiempo que ha hecho de estar aquí con nosotros. Sabemos que tiene muchas actividades, pero se detuvo un momento para compartir hoy aquí.
0: Un privilegio, Jaime. Bendiciones, amables radioescuchas y televidentes y en las redes sociales, quienes escuchen. Dios les bendiga. Un abrazo.
1: Esperamos tenerlo muy pronto en otro programa más de Decide Vivir Feliz, Pastor. Que tenga un excelente día junto con su familia y que

0: Pues bueno, sigamos adelante porque Cristo viene pronto.
1: Amén.
0: Amigos, hoy ha sido un privilegio para mí tener aquí como invitado al pastor Adam Dick, tocar este tema y escuchar estos consejos de él. En lo personal me han ayudado bastante para reconstruir, sin duda alguna, esto que te platiqué, esta experiencia que muy pocas veces yo menciono, pero hoy me trajo a recordar a esta chica que había sido o que fue marcada, pero no solamente fue marcada ella, porque también marcó mi vida en saber cómo cuidar a los hijos y todo el riesgo que los hijos corren cuando están fuera de casa. Sin embargo, esa ayuda que un momento tuvo que brindarle, también nos ayuda a nosotros a que debemos de confiar y ayudar a aquellas personas con las lecciones que la vida nos enseña. Hoy, en este programa, quiero invitarte. Ya el pastor hizo la invitación, pero quiero recordarte que Dios está esperándote con los brazos abiertos. Él te está diciendo hoy, decide vivir feliz. Pon tu nombre, Enrique, Marta, María, Juan, pon tu nombre ahí. Él te dice, decide vivir feliz. Juntos reconstruyamos la vida. ¿Estarías dispuesto a hacerlo? ¿Dejarías que Dios reconstruya tu vida? Acéptalo, porque solamente con Él podrás hacerlo. Y quiero que te quedes con esto en mente. Josué 1:9. Mira que te mando, que te esfuerces y seas valiente. No tengas miedo. Cualquiera que sea la situación que tú estés pasando, no te preocupes. Esfuérzate. Deja que Dios guíe tu vida. 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Nosotros no transformamos la vida. Solamente somos un puente para que te conectes con Dios. Quien construye y cambia tu vida es Cristo Jesús. Permite que Él haga ese milagro en tu vida. Permite que Él renueve tu vida, que Él renueve tu familia. Y encontrarás con Él, como ya lo mencionó el pastor, una nueva vida. Porque Él está a las puertas, Él está viniendo. Y estarás listo para encontrarte con Él. Amigo, te espero en el próximo episodio de tu programa Decide Vivir Feliz. Ten presente Josué 1:9. Mira que te mando, que te esfuerces y seas valiente. Recuerda que con Dios lo mejor está por venir. Dios les bendiga, queridos amigos. 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

días al auditorio de Radio Evolución 98.5 de FM 11 con 4 minutos. ¿Y qué dijeron? La Isa no está en la programación del día de hoy. Decirles que no, señoras y señores, aquí estamos en la cabina de la radio dando lata ya en este momento, así es que bueno, pues yo te hago la invitación para que te reportes con nosotros a través del 236-108-5742, con todo el gusto del mundo, aquí vamos a estar complaciendo. Hoy vamos a hacer un miércoles del 2x1, sabemos que miércoles no es del 2x1, es del especial, pero el día de hoy, pues como no estuvimos el día de lunes, los queremos apapachar con sus dos canciones favoritas, preferidas, así que bueno, pues es momento de que se comuniquen con nosotros a través de la línea telefónica en cabina 236-108-5742. Comunícate y dinos qué canción quieres y deseas escuchar en este momento para que, bueno, te comuniques con nosotros en este momento y nos digas qué canción quieres y deseas escuchar, cuál es tu canción favorita y preferida. Y con todo el gusto del mundo aquí voy a estarte complaciendo, saludándote desde el corazón de la Sierra Mazateca, Huautla de Jiménez, Oaxaca. Un saludo muy cordial, muy especial para toda la gente bella, gente hermosa que siempre nos escucha. E iniciamos con dos canciones de Bobby Pulido, la canción Desvelado, y posteriormente escuchaste la canción titulada Le Pediré.

pues vámonos con las siguientes dos canciones que tenemos programadas ya para ti en este momento. Es algo a cargo ni más ni menos que de Grupo Frontera. Se titula No Capea. Posteriormente escucharás la canción titulada Ángel, mano a mano con Romeo Santos. Bienvenidos a la programación del día de hoy. Teléfono en cabina, ya sabes cuál es, 236-108-5742. Vámonos con buena música, siendo ya las 11:07. Enseguida volvemos. No me...

0: andan y bueno, ya están con toda la actitud. Se nota, mi gente hermosa. Gracias a todos los que ya se están reportando con nosotros. Recuerda que los teléfonos en cabina están totalmente disponibles para ti, para que te comuniques conmigo. Yo con todo el gusto del mundo aquí voy a estar complaciendo con las rolitas que ustedes me vayan a solicitar y me vayan a decir, oye, Isa, ¿sabes qué? Prográmame tal rolita, con todo el gusto del mundo. Recuerda que estamos en miércoles, lo convertimos en el 2x1 para apapacharlos a todos ustedes que nos están escuchando en el trabajo, porque sé que están muy apurados, sé que están muy, muy hacendosos el día de hoy. Y no, sobre todo, pues yo sé que muchos a lo mejor están cansados. ¿Por qué? Porque el día de ayer se realizó a lo mejor alguna comida de algún egresado de la escuela. Y bueno, pues no es para menos. Y a mí me encantaría apapacharlos, mi gente hermosa. Así es que bueno, pues en este momento yo vamos a dejar ahí a disposición de todos ustedes el teléfono en cabina, la disposición de los mensajes vía WhatsApp, de las llamaditas, de los textitos que nos puedan regalar, y con todo el gusto del mundo les vamos a complacer. Va que va, les late o no les late, chocolate. Ok, y bueno, por acá me dicen los siguientes saludos. Hola Isa, muy buenos días, me puedes complacer con dos canciones de los Teles, la canción titulada ¿Cómo es posible? Y la canción Quedaría. Ok, y con todo el gusto del mundo vamos a ir con los siguientes saludos allá para los amigos que trabajan en la panadería de Don Fausto. Ya me imagino sabor a ellos el pan el día de hoy. No, pero no se pusieron románticos. Bueno, sí, un poco, un poquito. Por aquí me piden dos canciones de los Acosta, Nostalgia y la canción Iría, algo así se llama. La voy a buscar, esta canción no me suena, pero bueno, vamos a ver qué show, espero encontrarlas. También nos están pidiendo un especial de Tito WP con la canción Con Tus Besos y la canción Daño con Peso Pluma. Y los cordialísimos saludos son para Félix, Alex y el Toño, que están trabajando en este momento ya en la panadería de Don Fausto. Están a todo lo que da.
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0: Pues vámonos con buena música. Cultura Quedaría y es a cargo de los Teles. Continuamos con buena música a través del 98.5.
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necesitan, con todo el gusto, ya saben, aquí estamos puestos para eso, mi gente hermosa. Nada más, tú nada más pídelas y yo te las programo con todo el gusto del mundo. Va que va, híjole. Bueno, por aquí nos están diciendo que vamos a tener una entrevista. Vamos a tener una entrevista en este momento. Ahorita vamos a recibir ahí a los amigos que en este momento ya están con nosotros. Mientras tanto, te voy a dejar con una canción que me están solicitando. Ya me iba a ir a los mensajes de texto, mensajes de WhatsApp. Pero vámonos con esta rolita. Se titula, me dicen, hola, buenos días. ¿Me puedes complacer con una melodía de Chalino Sánchez? Se titula Las Nieves de Enero. Para la familia Bravo Morales, atentamente Armando Bravo Morales, desde el Camarón Guautepec. Ok, ahí están los saludos, vámonos con esta rolita. 33 minutos de la mañana, las 10 de enero, de Chalino Sánchez. Enseguida volvemos, 11:54.

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0: 2 minutos en esta excelente tarde, mediodía. Ya estamos, mi gente hermosa. Gracias por estar en la sintonía de Radio Evolución 98.5 de FM. Y como lo habíamos comentado hace un momento, pues nuestros amigos Colectivo Artesanal y Cultural Huautla de Mis Amores en este momento se encuentra con nosotros en la cabina de la radio. Nos vienen a hacer una extensiva invitación para los eventos que tienen programados para pues el festival de lo que es que se lleva a cabo año con año con respecto a nuestra sacerdotisa María Sabina. Así es que bueno, pues voy a dar la bienvenida en este momento a este colectivo que bueno, pues le voy a ceder la palabra ahí a los amigos que en este momento nos acompañan. Perdón, muy buenas tardes, bienvenidos.
1: Gracias. Hola, buenas tardes. Nosotros somos del colectivo Huautla de Mis Amores. Pues les queremos hacer una invitación para el 18 de julio al 26 con las siguientes actividades, que inicia el 18 de julio a las 11 de la mañana con una gran calenda. Estamos invitando a todo el público en general para que pues asistan y sea la apertura de la semana, de la semana para lo del Festival de María Sabina. Entonces, como les venía diciendo, la calenda inicia a las 11 de la mañana, a las 12 del día sería la ceremonia de apertura y a la 1 de la tarde sería la inauguración. ¿La inauguración? Uh-huh. Del 19 al 22 de julio tenemos una proyección de documentales a las 5 horas. Del 20 y 21 de julio a las 6 de la tarde, juegos tradicionales. El 23 de julio, talleres de códices. Y el 24, de igual manera, talleres de códices a las 11 de la mañana. El 25 de julio, taller de elaborar papalotes, ahí para que vayan también los niños y más que nada también los grandes, ¿no? Estamos dispuestos a todo. Y el 26 de julio, para todas esas personas que nos gusta el rock, tendremos una tocada a partir de las 6 de la tarde.
2: Chinga subí mire ya casa de cultura como decía fui cuando hice algo así siento como que algo así va en hongo cuando cuando siento como que algo así traje yo a cabo tu fui cuando hice algo así ni casa en
1: más que nada queremos que igual vayan a ver pues lo que tienen los artesanos. Como saben, hay bisutería, hay artesanías, hay médicos tradicionales, huipiles, bordados, curados de caña. Entonces tenemos variedades para que la gente vaya a la Casa de la Cultura, que es el espacio que ahorita estará proyectada básicamente una semana lo del evento. Y pues queremos hacerles una gran invitación y más que nada que pues apoyen todo el talento de los mazatecos y que pues estamos abiertos para que vayan a conocer pues el trabajo de todos nosotros, que pues arduamente lo hacemos día con día. Y pues esa es la invitación. Entonces le cedo la palabra a mi compañero Misael.
3: Buenas tardes a todo el auditorio. Pues nuevamente hacer la invitación para este evento que tiene por nombre Raíces Vivas, para que no muera nuestra cultura mazateca. Seguirla manteniendo, fortaleciéndola con estos eventos, demostrando que el arte, las artesanías, el bordado, el textil, va a ser siempre de generación en generación para Huautla de Jiménez. Demostrar por qué Huautla de Jiménez tiene el título de pueblo mágico.
1: Claro.
3: Demostrar que en nuestros cantos, en la poesía, en la pintura, en las artes que hacemos con nuestras manos, que se lleven un poquito del corazón de los mazatecos. A esta gran calenda invitamos a toda la gente. El colectivo artesanal hace una atenta invitación para que puedan asistir y portar el traje típico, el traje regional, y pues que se vea muy bonito, que se vea muy bonito nuestra calenda, porque la calenda es para todos los mazatecos, no es nada más para los que vamos a hacer el evento es a nivel internacional, a nivel nacional viene mucha gente que nos visita. Queremos que salga adelante este evento y que con la bendición de la savia de los hongos siga este festival. Aquí nos acompañan maestros que han trabajado, que han luchado por este festival. El maestro en artes Miguel García, el maestro Arturo Ortiz. Hay muchos maestros que han trabajado, ellos siguen en la lucha desde varios años, y eso es lo bonito de mostrar a las generaciones, a nuestras generaciones, que se siga fortaleciendo. Vamos a tener también elaboración de papalotes a cargo del maestro Miguel. Ya se subirá la cartelera con lo que se va a utilizar y con lo que ustedes puedan apoyarnos igual, con lo que es papel de china, hilo, pegamento. También va a haber un taller de códices. De códices que lo viene a dar una amiga del colectivo. Es una amiga de Italia, una amiga de Italia que ha estado aquí en Huautla de Jiménez y ha apoyado a la Casa de la Cultura. Va a haber documentales, va a haber películas que se van a estar transmitiendo, como vimos hace unos días en las redes sociales, que se subieron varias fotos, varias películas que se han venido a filmar aquí en Huautla. Pues esas películas se van a estar proyectando en la Casa de la Cultura, para que gusten, los que gusten acompañarnos. Y culminamos el domingo 26 con un concierto de rock a las 7 de la noche. El concierto de rock es a cargo de la banda más representativa de aquí de Huautla de Jiménez, Sangre Sativa. Es una banda de amigos y compañeros que ha apoyado mucho al colectivo. Esta banda es originaria de aquí de Huautla de Jiménez, tiene canciones propias inspiradas en la cotidianidad mazateca, en el Cerro de la Adoración, en María Sabina. Es una banda que ha pisado grandes escenarios y ha estado con grandes del rock nacional. Pues somos el colectivo artesanal y cultural Huautla de Mis Amores. Somos un colectivo que ha luchado, se ha mantenido, le ha costado mucho trabajo seguir fortaleciendo nuestras raíces, nuestras tradiciones. Estamos integrados por muy buenos artesanos, mucha experiencia, grandes maestros, a quienes hemos aprendido también nosotros en este caminar. La invitación es para todo el público de Huautla de Jiménez. Aquí el colectivo artesanal y cultural no tiene color, no hay religión, no tenemos credo. Lo que nos importa es realzar nuestras costumbres, realzar las tradiciones. Lo que nos importa es que se mantenga viva esta cultura mazateca y que nuestras generaciones que vienen sigan aportando y seguir demostrando que, que los mazatecos estamos siempre vivos. Por eso es el nombre de la exposición Raíces Vivas.
0: Bueno, pues ahí está la invitación que hacen nuestros amigos en este día para que asistan a estos eventos. Así es que bueno, pues ahí está la invitación. Próximamente en estos días vamos a estar compartiendo nuevamente esta información que ellos nos van a brindar para que, pues, yo creo que un momento de desestrés a todos los que estamos ahí en casita, no sé, con todo esto del ajetreo de las graduaciones, de los eventos que hay en puerta, pues por lo menos se vayan a distraer un ratito con todos estos eventos. Y como dicen ellos, pues qué mejor apoyar pues a nuestros hermanos artesanos de aquí de nuestra Sierra Mazateca. Así es que bueno, pues ahí está la invitación para todo el auditorio de Radio Evolución 98.5 de FM. No sé si quieran recalcar en algún punto bueno, pues vamos a seguir saludando aquí a nuestro amigo y hermano Arturo Ortiz, quien bueno, pues en este momento dirige las palabras.
3: Exactamente como lo dijo el maestro Arturo, va a haber limpias, va a haber masaje, va a haber ¿cómo se llama? Acomodar para de la columna, todo eso, desvío de huesos, todo lo que se trata de para los huesos. Y también invitarlos para la exposición pictórica que se va a realizar en la parte alta de la Casa de la Cultura a cargo del maestro Miguel, ahí para que vayan a observar las pinturas que él ha hecho y pues invitarlos para que nos puedan acompañar en esos días y puedan disfrutar de todo lo que elaboramos y de todo lo bonito que ofrece Huautla de Jiménez al mundo.
0: Pues ahí está esa información, la invitación que hacen nuestros amigos, Colectivo Artesanal y Cultural Huautla de Mis Amores. Nos vamos con esta canción que tenemos de fondo, es algo a cargo de Juan Hernández, se titula Mujer Águila, sino ya a las 12:15.

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0: ustedes. Bueno, pues en este momento van a seguir haciendo la invitación para todo el auditorio de Radio Evolución 98.5 de FM. Nuevamente abrimos los micrófonos para que sigan haciendo la invitación. Adelante.
1: Bueno, a todas las personas, se nos pasó decirles que el día 18 en la calenda va a ser a las 11 de la mañana en la cancha municipal, nos vamos a concentrar, y la invitación es para que igual lleven su traje típico, una blusita, el traje regional completo, mucho mejor si lo tienen los niños, que más que nada esto es para que nuestras tradiciones y costumbres pues no se vayan perdiendo, ¿no? De igual manera les queremos hacer la invitación del día 22 de julio a las 6 p.m. estará la banda musical Hijos del Viento. Para quienes gusten estar o les guste la música de banda, pues nos acompañen ese día, y nuestros músicos pues igual manera pues den a conocer su talento, ¿no? Y pues se ponga ahí el ambiente. Entonces, los esperamos, y le paso la palabra a mi compañero para que lo diga en la lengua materna para todos.
2: Yo no voy a comer nada. O te marí, te no yo, que escucho a Roque, ya hago así, se siento con la. Yo tengo cuestiones, ya son más, ya, cuenten con la. Que si tú llevas a Ingo Kanga y que es cosa de que nadie te tenga, nadie te subí, ya hago así, ya te quiero a Henry, yo también tiene todo, te can tinda y le tinda y quien le cuate con la gente, o te siente yo tiene, o siente yo vaya ni en agua sin sin la gente, que cuaro que ya agua sin dian dian dian dian, o así, o te cao, o te inga y que agua sin, o ni estie, que haga taba caingo cana, o cuando 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
3: Se les hace la invitación para que nos acompañen a todos nuestros hermanos que radican en la Ciudad de México, de Oaxaca, de Tehuacán. Se les hace la invitación para acompañar a conocer el colectivo Huautla de Mis Amores, que los espera con los brazos abiertos, que cada uno de nosotros como artesanos muestre lo que damos a conocer, que lo hacemos con mucho amor y cariño y dedicación para todas las personas que les gusta la cultura, las raíces, y no olvidar nuestro lindo pueblo, nuestro lindo Huautla, que no se pierda, que vaya de generación en generación, marcando a cada niño, cada persona que ama este bello pueblo. Se les hace la invitación para que nos acompañen a la calenda que se estará realizando el día 18. Nos vamos a concentrar en la cancha para dar el recorrido. Invitamos a todos los niños que ahorita están en descanso para que participen, que porten su traje típico, que nos acompañen, y todo el turismo que viene a visitar Huautla. Estamos ubicados en la Casa de la Cultura con toda una exhibición, blusas, bordados, aretes, pinturas, todo tipo de artesanos que ellos busquen, que ellos quieran conocer y saber. Ahí estamos como colectivo, los esperamos con los brazos abiertos a todo el público en general. Gracias.

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1: Son 12:32. Oigan, y bueno, pues agradecemos a toda esa gente bonita que se está reportando con nosotros. Bendiciones, gente hermosa, gente bella que nos está acompañando en la programación del día de hoy. Por aquí nos hacen la invitación para que sigamos programando la buena música, por supuesto. Y ahí la invitación de nuestros amigos que empieza, recuerden, la apertura de esta calenda es este sábado 18 a partir de las 11 del día. A esa hora, pues ellos están programando estos eventos del 18 al 26 para que estén ahí al pendiente, para que vayan un ratito a distraerse y vayan a observar, pues, los artículos que, bueno, pues ellos ofrecen y que elaboran con sus preciadas manos. Recuerden que todo lo que es elaborado a mano es preciado, es un tesoro. Así es que, bueno, hay que valorar el trabajo de nuestros paisanos, sobre todo, mi gente hermosa. Tratar de no regatear esos trabajos, porque la verdad, sinceramente, a veces es real. Siempre hay mucha gente que lo dice. A veces vamos, compramos a otro lugar, a tiendas conocidas, populares, y ahí no podemos regatear, ¿verdad? Ahí no podemos decir cuánto es lo menos. mira, lo menos tanto, ¿no? Porque pues al final de cuentas yo creo que ahí sí estamos comprando lo que es al costo que te están poniendo las grandes tiendas. Y bueno, nuestros paisanos, por ser nuestros paisanos, pues sí les decimos lo menos cuánto, ¿verdad? 12:34 minutos de la tarde y nosotros continuamos con la programación del día de hoy. Dice el siguiente saludo: hola Isa, muy buenos días. ¿Me puedes complacer con dos canciones de Joan Sebastián? Se titula Rumores y la canción titulada Maracas, por favor. Gracias y que tengas una excelente tarde. Perfecto, y están los cordiales saludos. También mando saludos hasta el Puerto Jarocho, allá en Veracruz, allá para mi querido amigo Jero, que nos está acompañando en este día, para mi querida Jay, para Efra, los cordiales saludos, gracias por estar aquí. Los saludos son para Amiel y Axel Carrera también, por supuesto, gracias por acompañarnos. Siguiente saludo dice de la siguiente manera: hola Isa, muy buenos días, ¿podrás complacerme con dos canciones de Alicia Villarreal o Grupo Límite? Se titulan Te Aprovechas y la canción titulada Solo con contigo. Ok, con todo el gusto del mundo, ahorita la vamos a colocar. Gracias por solicitar tu complacencia en este momento. Dice: hola, muy buenos días, señorita. ¿Me puede complacer con dos canciones del grupo Brindis, Flor Dormida y Te Esperaré? Perfecto, ahí están los cordialísimos saludos. Muy buenas programaciones a todo el auditorio que nos está solicitando sus rolitas. Recuerda que los teléfonos en cabina son el 236-108-5742 para que te comuniques con nosotros, y con todo el gusto del mundo aquí estamos programando y complaciendo con buena música. Dice: ¿me puedes complacer con una canción de Samurai, Un Día Sin Ti? Ok, la voy a buscar con todo el gusto. Dice el siguiente saludo, a ver, Alexander, saludos cordiales. Por ahí me pide una canción, no me dice cuál. Saludos hasta Cerro Trueno, me dicen. ¿En dónde queda Cerro Trueno? Por ahí sí nos puedes compartir la ubicación exacta para que podamos mandar los cordiales saludos. Menos bla bla bla, más acción, más buena música a través del 98.5 de FM. Se titula Rumores y es a cargo de Joan Sebastián.

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vida como un tatú, siendo ya las 12:50 minutos. Esta se va para mi querido amigo, voy a decir, a ver si no le pegan. Para el Amiel que nos está escuchando, no sé en dónde, pero bueno, ahí está el cordial saludo. Gracias por estar con nosotros en esta excelente tarde. 12:50 minutos, se titula Como un tatú. Enseguida regresamos.

Son exactamente ya las 12:53 minutos. Gracias por seguir con nosotros en la programación de Radio Evolución 98.5 de FM. Ok, perfecto. Ahí están los cordiales saludos, 12:54. Y bueno, pues en este momento vamos a ir con la siguiente canción. Es a cargo de banda MS. Esta canción se titula Mi Razón de Ser y va dedicada con mucho amor y con mucho cariño para Raimundo Zárate, de parte de su amor La Bonita. Con mucho amor dedicado para ti, amigo. Esta canción se titula Mi Razón de Ser y es a cargo de banda MS, siendo ya las 12:54.

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1: Porque tú lo solicitaste, tú lo pediste a través de los teléfonos en cabina 236-108-5742. Se titula Flor Dormida, viene este 2x1 de Brindis. Así es que bueno, pues posteriormente escucharás la canción Te Esperaré, este 2x1 que me estaban solicitando hace un momento a través de los mensajes vía WhatsApp. 12:58 minutos, enseguida volvemos.

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¡Chachay! Buenísima música, mi gente hermosa. Una 24 minutos disfrutando de los sonidos del ayer, que en este momento es en presencia a través de la 98.5 de FM. Y si tú quieres alguna canción, bueno, pues solicítala, porque nosotros andamos más puestos que un calcetín. Una 24 minutos se titula la del signo Libra, o más bien del signo Libra, y es a cargo de Grupo Libra, siendo ya la 1:24.

nos acompañó el día de hoy. Lamentablemente yo me paso a retirar de la programación. Te dejo con las últimas dos canciones. Tú me vas a llorar de Los Temerarios, Llorando bajo la lluvia, al cargo de Bronco. Y mañana nuevamente tenemos una cita en punto de las 10:30 de la mañana hasta las 2 de la tarde. Gracias, mi gente hermosa. Con permiso.

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brotar un manantial de vida para las almas. Y el océano de tu misericordia inundó todo el mundo. Oh fuente de vida, insondable misericordia divina,

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0: Y nos despertamos hoy con una gran memoria, que es la memoria de San Buenaventura, un obispo y doctor de la Iglesia. Encomendemos hoy nuestras vidas a San Buenaventura, a este santo franciscano, que interceda por nosotros. Pidamos al Señor por los enfermos, por los agonizantes, por los que están en las cárceles, por los desempleados, por las personas que están pasando por algún momento difícil, que hoy el Señor nos ayude, nos sane, nos restaure, nos dé la salud, que es la mayor riqueza. Amén.
1: Padre de fuerza y de poder, tú enviaste sobre tus discípulos esa ardorosa llama del amor y toda su sabiduría, a través de la lengua del fuego del Espíritu Santo, para encaminarlos en tu verdad y ser tus triunfadores del Evangelio. Del mismo modo, confiando en tu amorosa providencia, prepara mi alma, mente, corazón y espíritu para recibir esta poderosa fuerza para cumplir con todos los propósitos que me tienes para este día. Permite llenarme del Espíritu Santo, que a donde quiera que vaya pueda ser reflejo del más puro amor, alegría, paz y bondad, que pueda hacerle frente a cada reto de mi día con ese coraje indefendible del Espíritu y salir victorioso en tu nombre. Amén.
0: Isaías 26, versículo 9. Vamos a escuchar la palabra. Mi alma te ansía de noche, mi espíritu en mi interior madruga por ti, porque cuando tus juicios llegan a la tierra, aprenden justicia los habitantes del mundo. Palabra de Dios, te alabamos, Señor. Miren que el profeta hace dos afirmaciones que son toda una experiencia de vida. Se ve que para Isaías, por supuesto, Dios es lo más importante. Vamos a analizar las afirmaciones. Dice la palabra, mi alma te ansía de noche. ¿Cómo les parece eso? Mi alma te ansía de noche. Pero no todo se queda ahí. Mi espíritu en mi interior madruga por ti. Isaías le está dando toda la primacía a Dios. En la noche y en la madrugada. Qué bonito nosotros también tener esa misma experiencia de Isaías y de entender que mi fuerza, que mi motivación es Dios, que mi alma ansía a Dios, que mi espíritu en mi interior madruga por Él y para Él. Toda la alabanza para Dios, toda la fuerza para Dios. Por eso el texto bíblico, amarás al Señor con toda tu fuerza. Es que no se puede amar a Dios con un poquito de fuerza, sino con toda. Eso significa mi alma te ansía. Eso significa madruga por ti, todo para Dios. ¿Pero por qué, Padre? Pues porque Dios todo nos lo ha regalado, todo nos lo ha dado, sin miseria, sin tacañerías. Dios se ha dado totalmente. Y si Él se ha dado totalmente, pues yo también me doy para Él totalmente, sin reservas. Que Dios nos bendiga a todos en el nombre del Padre, del Hijo, del Espíritu Santo. Amén. Feliz y santo día para todos.
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3: Gracias al Señor.
4: El Señor y haz el bien. Habita en esta tierra y mantente fiel. Que el Señor sea tu deleite y Él te dará lo que desea tu corazón. Encomienda al Señor tu camino, confía en Él, que Él actuará. Hará brillar como la aurora tu inocencia y tu rectitud como el sol del mediodía.

consejos para la predicación de la palabra. Prediquemos la palabra, no nuestra propia sabiduría. Prediquémosla en todo tiempo. Convenzamos de la culpa del pecado. Disciplinemos como hizo Natán con David.

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0: Hoy miércoles 15 de julio, escuchemos el Santo Evangelio según San Mateo. En aquel tiempo, Jesús exclamó: Te doy gracias, Padre, Señor del cielo y de la tierra, porque has escondido estas cosas a los sabios y entendidos, y las has revelado a la gente sencilla. Gracias, Padre, porque así te ha parecido bien. El Padre ha puesto todas las cosas en mis manos. Nadie conoce al Hijo sino el Padre, y nadie conoce al Padre sino el Hijo, y aquel a quien el Hijo se lo quiera revelar. Palabra del Señor. Quizá tú seas de esas personas que todavía les tocó esa época en la que el peor pecado que podía cometer un niño era contestarle a sus mayores. Ser respondón. El cuestionar una orden, insinuar el no estar de acuerdo con una idea, cualquier respuesta que pudiera interpretarse como inconformidad, o cualquier contestación que no fuera un humilde y convencido sí señor. Eso era motivo de un buen bofetón, castigo, o de ser etiquetado como lo peor que un niño podía ser, desobediente o altanero, que no respeta la autoridad de sus mayores. Hoy en día las cosas han cambiado mucho. Las nuevas generaciones se han rebelado contra toda forma de autoritarismo. Muchas cosas que eran consideradas virtudes, como la obediencia, la humildad, la docilidad, la mansedumbre, han dejado de serlo, porque lo de ahora es cuestionar, no dejarse, rebelarse ante lo que sea injusto. Las figuras de autoridad han tenido que suavizarse, de modo que ya no hay profesores sino facilitadores. Los papás tienen que ser amigos de sus hijos. Ya no pueden mandar en términos de esto es así porque yo lo digo y punto. Ahora de todo deben dar razones o negociar para que a los hijos les convenga obedecer, cumplir su deber. Antes, cuidadito con que un menor le alzara la voz a sus mayores. Ahora es al revés. El adulto es el que debe tratar con pincitas a un menor, ya que podría tener serios problemas por infringir sus derechos. Se cumple este refrán que decían los viejos: ahora los patos le tiran a las escopetas. Y qué bueno que ya no se permita tan fácilmente que alguien manipule arbitrariamente a personas que les hacen creer buenas solo por ser sumisas. ¿En qué momento pasamos a considerar virtuoso el renunciar a pensar? ¿O que respeto significa considerarte una nulidad al lado de alguien más? Lo malo aquí es cuando nos vamos a los extremos, de modo que solo se invierten los papeles. Ahora a ti que te mandaban, te has vuelto el intransigente que siempre ha de llevar la contra, que no admites nada que no te parezca totalmente lógico según tu miope visión, y el que no te dé la razón es un cerrado y un descerebrado. Pero creo que no es de tontos el no saberlo todo. Lo que sí es bastante estúpido es ponerte a discutir con alguien en lo que él es un experto y tú no. Yo no voy a ponerme a contradecir a un médico en su diagnóstico, ni le voy a explicar el derecho a un abogado, ni le voy a decir al mecánico cómo tiene que hacer su trabajo. Así como ellos van a hacerle caso al dicho, no te pongas a enseñarle el Padre Nuestro al señor cura. Por eso es tan necia la actitud del que se pone a cuestionar a Dios en lo que solo es de Dios. Y la arrogancia de creer que nosotros lo podríamos hacer mejor en su lugar, de decirle que se equivoca, de exigirle que las cosas se hagan a nuestra manera. Hoy como nunca escuchamos renegar contra Dios, cuestionarle o negar lo que no se entiende. Pero bueno, Dios no es autoritario. Simplemente aquellos que en su arrogancia se creen más listos, terminan más confundidos y encerrados en el callejón sin salida de sus razonamientos. Por eso exclama Jesús hoy en el Evangelio: Gracias, Padre, porque has revelado los misterios del reino a la gente sencilla y se los has ocultado a los sabios y entendidos de este mundo. También lo dice la primera lectura de hoy del profeta Isaías. ¿Acaso presume el hacha frente al que corta con ella? ¿O la sierra se siente más grande que aquel que la maneja? No soy tonto, y por lo mismo admito que no puedo saber más que Dios. No seré un sumiso, pero sí sé dejarme guiar por alguien que sabe más que yo. No soy un cobarde, pero tampoco un insensato, que se va a arriesgar a perderlo todo por ponerse contra alguien con quien no puede. Valoro mi dignidad y no me dejo pisotear. Pero bien sé que en esta vida, me guste o no, hay niveles. Y me irá mucho mejor si lo sé respetar. Hay que ser humilde para aceptar eso. Y sencillo para aceptar las cosas que, justas o no, lógicas o no, son así. Y es más fácil que yo me adapte a eso, a que todo se adapte a mí. Que tengas un día lleno de bendiciones.
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1: Por la señal de la Santa Cruz, de nuestros enemigos, líbranos, Señor Dios nuestro. En el nombre del Padre, del Hijo y del Espíritu Santo. Amén. Queridos hermanos, dejemos de lado nuestras ocupaciones, nuestras preocupaciones, y pongámonos llenos de confianza en las manos de Dios. Guardemos un momento de silencio donde podamos escuchar la voz de Dios, para que la llene de paz, de fortaleza, de alegría, de amor. Pidamos que el Espíritu Santo nos ilumine y nos guíe en este momento de oración. El Evangelio de este día está tomado de San Mateo, capítulo 11, del versículo 25 al 27. En aquel tiempo, Jesús exclamó: Te doy gracias, Padre, Señor del cielo y de la tierra, porque has escondido estas cosas a los sabios y entendidos, y las has revelado a la gente sencilla. Gracias, Padre, porque así te ha parecido bien. El Padre ha puesto todas las cosas en mis manos. Nadie conoce al Hijo sino el Padre, y nadie conoce al Padre sino el Hijo, y aquel a quien el Hijo se lo quiera revelar. Palabra del Señor. Queridos hermanos, sin duda, a todos nos sorprende siempre la fe firme de la gente sencilla y humilde. En las peregrinaciones, en la manera como viven su fe, llena de confianza en Dios, en la manera como se dirigen pidiendo sus necesidades. Todos tendremos que aprender siempre de la fe profunda, sencilla, de la gente humilde. El Evangelio que hoy hemos escuchado nos habla cómo el día de ayer Jesús acababa de lamentar la incredulidad de las ciudades como Corazaín, Betsaida, que a pesar de haber presenciado numerosos milagros, permanecieron cerrados a la conversión. Pero en contraste con esta cerrazón, Jesús eleva una oración de alabanza. Te doy gracias, Padre, Señor del cielo y de la tierra. El verbo que Jesús utiliza es reconocer públicamente, bendecir y alabar. Te doy gracias. Jesús manifiesta que la historia no está gobernada por el fracaso humano, sino por la providencia amorosa del Padre. Has escondido estas cosas a los sabios, nos dice el Evangelio. No significa que Dios excluya deliberadamente a los intelectuales. Los sabios y entendidos representan aquí a quienes se bastan a sí mismos, creen poseer toda la verdad y ya no sienten necesidad de Dios. Los pequeños, en cambio, son los humildes, los pobres de espíritu, quienes conservan un corazón disponible para dejarse enseñar. La verdadera sabiduría no depende del conocimiento acumulado, sino la apertura al amor. San Agustín comentaba: la soberbia cerró la puerta que la humildad abrió. Jesús afirma: sí, Padre, porque así te ha parecido bien. La fe no es el resultado del esfuerzo intelectual, es un don de Dios que requiere una respuesta libre de parte de nuestra. El conocimiento de Dios nace de una relación viva, no solamente de un estudio académico. Vivimos en una época de extraordinarios avances tecnológicos. Cuántas cosas se han inventado, pero con frecuencia profundamente empobrecida en la sabiduría espiritual. Sabemos buscar información en segundos, pero cuesta trabajo hacer silencio para escuchar a Dios. Conocemos muchas cosas sobre la naturaleza, pero pocas veces dejamos que Dios nos revele el sentido profundo de nuestra propia existencia. Existe siempre una tentación: creer que todo puede resolverse con inteligencia, con estrategia o poder. El Evangelio nos recuerda que Dios se comunica con mayor facilidad a los corazones humildes que a las mentes autosuficientes. El mismo San Agustín nos decía: si preguntas cuál es el primer camino para llegar a Dios, te responderé la humildad. Si preguntas el segundo, la humildad. Si preguntas el tercero, la humildad. Y Santa Teresita del Niño Jesús nos decía: la santidad no consiste en hacer cosas extraordinarias, sino en aceptar con amor las cosas ordinarias de nuestra vida. Ella comprendió perfectamente el Evangelio de los pobres. Es verdad que nuestra sociedad necesita personas competentes, pero sobre todo necesita hombres y mujeres sabios, santos, porque la sabiduría nace cuando la inteligencia se arrodilla delante de Dios. Señor Jesús, hoy contemplamos tu oración dirigida al Padre y queremos unir nuestra voz a la tuya. Gracias porque continúas revelando los misterios del reino a los corazones sencillos. Líbranos de la soberbia, de la autosuficiencia espiritual y del orgullo que endurece el corazón. Que María, la humilde esclava del Señor, nos enseñe a decir cada día: hágase en mí según tu palabra. Y la bendición de Dios Todopoderoso, Padre, Hijo y Espíritu Santo, los bendiga y los acompañe siempre.
2: Tú eres Señor, bueno e indulgente, lleno de amor con todos los que te invocan. Salmo 86, versículo 5.
3: Bendecimos al Señor.
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3: Gracias al Señor.
0: 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Regresamos en un momento.

Muchas gracias por acompañarme a través de esta frecuencia modulada. Gracias a todas las personas que amablemente están acompañándonos a través de las redes sociales, a través de esta sintonía que nos permite acercarnos a cada uno de ustedes. Muchísimas gracias a todas las personas que amablemente están conectándose y se unen a esta transmisión. Estamos hoy, miércoles 15 de julio, proclamando el Salmo 94. Así que te invito para que, si tienes tu Biblia, en este momento abras la palabra del Señor en el Salmo número 94. Y vamos a dar gracias a Dios juntos, tal como lo hemos escuchado de esta alabanza inspirada en el Salmo número 134. Bendecimos al Señor, levantamos nuestras manos, levantamos el corazón, levantamos nuestros ojos, nuestra mirada hacia lo alto. De ahí es de donde viene nuestra ayuda, nuestro auxilio, nuestro pronto socorro. Presento en este momento a nuestro Padre misericordioso cada una de las intenciones que ustedes nos hacen llegar a través de nuestra línea de oración 236-104-9685. Tenemos disponible la línea en cabina 236-108-5742 para que nos envíen sus peticiones, súplicas, plegarias, acción de gracias. Y recordamos hoy de bendita memoria a nuestro hermano Felizardo Flores Corbera. La Santa Misa Exequial a la 1:00 p.m. en nuestra Iglesia Catedral de San Juan Evangelista se llevará a cabo el día de hoy, 15 de julio, la Misa Exequial por la elevación del alma de nuestro hermano Felizardo Flores Corbera. Oramos también por todos nuestros amigos, quienes forman parte de esta gran familia, nuestra hermana Odette Martínez, saludo a nuestra hermana Lupita, Jesús Flores, y a toda la familia espiritual que se une en oración por el descanso eterno de este hermano nuestro. También presentamos al Señor la vida de nuestra hermanita Marta, allá en Cruz de Fierro, de todos los que están pasando por alguna situación de enfermedad, quienes están viviendo momentos de aflicción. Oro también por todos los matrimonios, por la vida de nuestros hijos. Doy gracias a Dios hoy por nuestra familia espiritual, nuestra comunidad Casa de Oración Jesús en Ti Confío, por nuestro próximo encuentro de comunidad este domingo 19 de julio. Oramos entonces con el Salmo número 94. Quiero invitarte para que me acompañes. Dios Vengador, Señor, Dios Vengador, manifiéstate. Levántate, juez de la tierra, y da su merecido a los soberbios. ¿Hasta cuándo, Señor? ¿Hasta cuándo triunfarán los malvados? ¿Hasta cuándo alardearán, hablarán con insolencia y presumirán todos los malhechores? Aplastan a tu pueblo, Señor, y oprimen tu heredad. Asesinan a la viuda y al extranjero, matan al huérfano. El Señor no ve nada, andan comentando. El Dios de Jacob no se da cuenta. Entiendan los tontos del pueblo. ¿Cuándo comprenderán ignorantes? ¿El que hizo el oído no va a oír? ¿El que formó los ojos no va a ver? ¿El que educa a los pueblos no va a corregir? ¿El que enseña al hombre no va a salvar? El Señor sabe que los proyectos del hombre son pura vanidad. Dichoso el hombre a quien tú educas, Señor, a quien enseñas tu ley, y le das reposo después de la desgracia, mientras cavan la tumba del malvado. Porque el Señor no rechaza a su pueblo, no abandona su heredad. Habrá de nuevo justicia en el juicio, y la apoyarán todos los hombres honestos. Amén. Comenzamos el rezo de la coronilla, Jesús, de la Divina Misericordia. Expiraste, Jesús, pero la fuente de vida brotó para las almas, y el mar de misericordia se abrió para el mundo entero. Oh fuente de vida, insondable misericordia divina, abarca el mundo entero y derrámate sobre nosotros. Padre nuestro que estás en el cielo, santificado sea tu nombre. Venga a nosotros tu reino.
Hágase tu voluntad en la tierra como en el cielo. Danos hoy nuestro pan de cada día, perdona nuestras ofensas, como también nosotros perdonamos a los que nos ofenden. No nos dejes caer en la tentación y líbranos del mal. Alégrate María, llena de gracia, el Señor es contigo. Bendita eres entre todas las mujeres, bendito el fruto de tu vientre, Jesús. Santa María, Madre de Dios, ruega por nosotros los pecadores, ahora y en la hora de nuestra muerte. Amén. Creo en un solo Dios, Padre Todopoderoso, Creador del cielo y de la tierra. Creo en Jesucristo, su único Hijo, nuestro Señor, que fue concebido por obra y gracia del Espíritu Santo. Nació de Santa María Virgen, padeció bajo el poder de Poncio Pilato, fue crucificado, muerto y sepultado, descendió a los infiernos, al tercer día resucitó de entre los muertos, subió a los cielos y está sentado a la derecha de Dios Padre Todopoderoso. Desde allí ha de venir a juzgar a vivos y muertos. Creo en el Espíritu Santo, la Santa Iglesia Católica, la comunión de los santos, el perdón de los pecados, la resurrección de la carne y la vida eterna. Amén. En esta primera decena, Padre misericordioso, quiero darte gracias. Muchas gracias por todas las familias que escuchan esta estación radiofónica, que nos reciben a través de estos medios, que nos acompañan, que se encomiendan a nuestras oraciones. Gracias por cada familia, por cada persona que abre su corazón a tu palabra, a tu mensaje. Te doy gracias también por las pruebas, las adversidades que vivimos a diario, porque todo ello nos permite elevar nuestra mirada a ti, que eres el único Dios todopoderoso, el Dios que nos ama y corrige. Padre eterno, te ofrezco el cuerpo y la sangre, el alma y la divinidad de tu amadísimo Hijo, nuestro Señor Jesucristo, como propiciación por nuestros pecados y los del mundo entero. Por su dolorosa pasión, ten misericordia de nosotros y del mundo entero. Por su dolorosa pasión, ten misericordia de nosotros y del mundo entero. Por su dolorosa pasión, ten misericordia de nosotros y del mundo entero. Por su dolorosa pasión, ten misericordia de nosotros y del mundo entero. Por su dolorosa pasión, ten misericordia de nosotros y del mundo entero. Por su dolorosa pasión, ten misericordia de nosotros y del mundo entero. Por su dolorosa pasión, ten misericordia de nosotros y del mundo entero. Por su dolorosa pasión, ten misericordia de nosotros y del mundo entero. Por su dolorosa pasión, ten misericordia de nosotros y del mundo entero. Por su dolorosa pasión, ten misericordia de nosotros y del mundo entero. Doy gracias a Dios por todos nuestros hermanos y amigos que nos están escuchando en La Reforma, en San Mateo. Y tenemos una gran invitación. El día de mañana es la fiesta de la Virgen del Carmen. Mañana 16 de julio, la comunidad de La Reforma festeja a la Virgen del Carmen. Están cordialmente invitados todos los que puedan acudir o también hacerlo en su parroquia, en su capilla. Damos gracias a Dios por este testimonio del Carmelo, de esta advocación de la Virgen del Carmen, para que ella siga intercediendo por todos nosotros, por todas las madres de familia, por todas las mamás enfermas, por todas las viudas, por las mamás que están en los hospitales. Que esta oración también llegue a todos los que forman parte de la mayordomía de la Virgen del Carmen, allá en la Reforma San Mateo. Y agradezco en este momento a todos los que están colaborando para esta festividad. Envío un abrazo fraterno para mi comadre Lourdes, que está preparando este momento especial, mi compadre Chamanel y mi comadre Lourdes Ramírez Pineda y toda la familia que está agradeciéndole al Señor por llegar a este día de la festividad de la Virgen del Carmen. Están cordialmente invitados. Este
miércoles es la víspera, miércoles 15 y mañana jueves 16, la festividad de la Virgen del Carmen. Un abrazo fraterno para mis compadres Lourdes y Chamanel y para todos los que forman parte de esta mayordomía, de esta encomienda recibida en la localidad de la Reforma San Mateo. Y elevo mi oración con esta decena a la Divina Misericordia porque esta obra se lleve a cabo de manera exitosa. Padre eterno, te ofrezco el cuerpo y la sangre, el alma y la divinidad de tu amadísimo Hijo, nuestro Señor Jesucristo, como propiciación por nuestros pecados y los del mundo entero. Por su dolorosa pasión, ten misericordia de nosotros y del mundo entero. Por su dolorosa pasión, ten misericordia de nosotros y del mundo entero. Por su dolorosa pasión, ten misericordia de nosotros y del mundo entero. Por su dolorosa pasión, ten misericordia de nosotros y del mundo entero. Por su dolorosa pasión, ten misericordia de nosotros y del mundo entero. Por su dolorosa pasión, ten misericordia de nosotros y del mundo entero. Por su dolorosa pasión, ten misericordia de nosotros y del mundo entero. Por su dolorosa pasión, ten misericordia de nosotros y del mundo entero. Por su dolorosa pasión, ten misericordia de nosotros y del mundo entero. Por su dolorosa pasión, ten misericordia de nosotros y del mundo entero. Por su dolorosa pasión, ten misericordia de nosotros y del mundo entero. Por su dolorosa pasión, ten misericordia de nosotros y del mundo entero. Por su dolorosa pasión, ten misericordia de nosotros y del mundo entero. Por su dolorosa pasión, ten misericordia de nosotros y del mundo entero. Envío un abrazo fraterno a todos nuestros amigos de comunidad Casa de Oración Jesús en Ti Confío y que esta bendición llegue también a la vida de nuestra hermana Asunción Santiago hasta Oaxaca, a todos mis hermanos y amigos de esta ciudad. Y también para mis amigos de Casa de Oración de San Francisco Altepeji, saludos y bendiciones para todos los que han egresado o van a egresar en estos días, después de un ciclo escolar arduo, laborioso y que gracias a Dios culminan su educación preescolar, primaria, secundaria, media superior o superior. Muchas bendiciones para todos los egresados. Y en este momento elevamos nuestra oración por todos los enfermos. Elevo una súplica, una plegaria por la salud de Eduardo Guisasola Castellanos y por todos nuestros hermanos que están en los hospitales, en las clínicas, postrados, por los familiares de quien acompañan, cuidan y esperan la pronta recuperación de sus familiares. Que Dios derrame misericordia sobre cada uno de ellos. Padre eterno, te ofrezco el cuerpo y la sangre, el alma y la divinidad de tu amadísimo Hijo, nuestro Señor Jesucristo, como propiciación por nuestros pecados y los del mundo entero. Por su dolorosa pasión, ten misericordia de nosotros y del mundo entero. Por su dolorosa pasión, ten misericordia de nosotros y del mundo entero. Por su dolorosa pasión, ten misericordia de nosotros y del mundo entero.